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1: Ya, muchachos, vamos a empezar ya. Hola.

0: Las 7:32 minutos. 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

0: 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Las 7:36 minutos.
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0: Las 8, 20 minutos. 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

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Las 8:36 minutos.

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0: Las 9.
1: And freeze.
0: Las 9. 9 minutos. 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

0: 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Las 9, 17 minutos.
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Las 9:52 minutos.

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Las 10, 4 minutos. 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

0: Las 10, 24 minutos. 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
1: Gracias, vamos por club esta noche, coño, que ahí está Andy Martínez, está aquí un lindo domingo. 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

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Las 11:21 minutos.

Las 11:57 minutos. 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

0: Es la 1:04. 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

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Es la 1:11.

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0: Muchas gracias.
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0: ¡Ay, qué otro rayo!
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Las 3, 6 minutos. 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

0: Gracias.
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0: y señores.
1: All right.
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1: Buenas tardes, doctor. Buenas tardes. Adelante. Sí, en el sofá, por favor. Ponte cómodo. Recuéstate, sí. Vas a pensar que ha sido un ave que ha estado enjaulada durante toda su vida y que hoy está a punto de abrir esa puerta, la puerta de esa jaula. Vamos, con confianza. Cuéntame, ¿qué te pasa?

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1: Bonita. 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
2: Las 6:35 minutos. 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